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12: 7 en punto. A las 7 en punto y todo el tiempo. 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
2: 9 en punto. A las 9 en punto. 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
2: Las 21 de Radio Tiempo.
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1: Ok. Directamente de Colombia. Con ustedes, su servidor, Jason Jiménez y su parcero, Maluma, baby.

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2: 6 en punto. A las 6 en punto. 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

0: especial y mágica mañana de domingo, donde te vamos a seguir acompañando con muy buena música, porque les prometo que le voy a colocar todas las canciones a esos oyentes que desde bien temprano están conectados con la mejor estación en Cartagena, tu Radio Tiempo. Y es una estrategia para que ustedes permanezcan conectados y disfrutando de la buena música, porque ustedes todo el día van a ser los DJs, programar sus canciones favoritas. 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Ahorita hablaremos de todo eso, hablaremos de Manuel Medrano, también de Andrés Cepeda, Verica Fest y mucho, pero mucho más en tu estación favorita, Radio Tiempo.
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0: Aquí está tu voz en Radio Tiempo. Yo soy Mike Morales haciéndoles compañía en esta mañana de domingo hermosa para aquellos que van en sus medios de transporte favoritos, los que van en sus vehículos particulares, en las motos, en colectivos, en las busetas. Van quizás con sueño, pero apenas escucharon a Mike Morales y la buena música, dijeron, wow, esto me recarga. Esto es estratégicamente fabuloso, ir cantando mis canciones. Y miren que ya por acá están despertando con Mike Morales. Mi primer día sin ti de los Enanitos Verdes, excelente canción. Melendi con Hash, Destino o Casualidad. Y también estará Ricky Martin, Volverás. Falta tu canción favorita. La puedes hacer saber ahora mismo y solicitarla en el 325-364-885. En esta mañana hermosa de domingo, y que mañana es lunes festivo, a cantar todas las canciones, a bailar también, porque te voy a poner a bailar con buena música. 8:22, mañana hermosa con tu Radio Tiempo.
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0: buena canción que eligieron los oyentes. Solo se la dejé a su gusto personal. Esta fue la cuarta canción. ¿Se acuerda que me habían solicitado inicialmente Mi Primer Día Sin Ti, Los Enanitos Verdes, que ya sonó? Destino, Casualidad, de Melendi con Hash. Y Volverás, de Ricky Martin, que fue la tercera canción. Yo le dije, programen una, y la cuarta canción fue esta, Equivocada, de Thalía. Qué buen tema, excelente canción. Los pongo a prueba más. Ahorita vamos con otras dos canciones, y la tercera y la cuarta la vas a agregar tú. 325-364-885.
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0: Por supuesto, aquí está tu voz en Radio Tiempo. Si quieren solicitar en inglés, también estamos disponibles. Hola, Mike, buenos días. ¿Podrías regalarme un saludo para mi cuñada Paola Urdaneta, quien se está volviendo nueva oyente de Radio Tiempo? Vamos con aplauso para esta bella mujer. Bienvenida, bienvenida, Paola. Bien, Paola Urdaneta. Paola, eso está muy bien. Te estás volviendo nueva oyente. Ya eres un oyente, porque desde que acaparamos, atraemos a los oyentes, más nunca los soltamos. ¿Quieres escuchar una canción de Mon Laferet? Escuchando Radio Tiempo todo el tiempo. Bella Paola, bienvenida. Por acá me dice, hola, buenos días, Mike Morales, como siempre, aquí pegadita y escuchándolos todos los días, hasta el domingo también, Mike. De domingo a domingo, Mike Morales. Solo que entre semana me queda calladita por cuestiones laborales. Por favor, compláceme con la canción de Luis Miguel, No Sé Tú. Y también quiero participar por las boletas de Cani García. Mike, por favor, fiel oyente que escucha Radio Tiempo todo el tiempo, mi bella Nidia. Sí, Nidia, yo sé que tú eres fiel oyente también, pero mereces un aplauso por ser fiel oyente ahí también, Nidia. Eso, Nidia, bien, a todos merecen aplausos. Buenos días, Mike, imparable. Ok, imparable, va para esa también. Buenos días, gracias por este nuevo día. Un abrazo muy especial para nuestro oyente. Hola, para que me ponga la canción Tú De Qué Vas, de Franco De Vita. Nuestro amigo Jason, por supuesto que también va esa buena canción. 325-364-885. Pero bueno, mire, me piden Nada Se Compara Contigo, de Álvaro Torres. Y por ahí vendrán las canciones que me están solicitando mis oyentes en el 325-364-885. ¿Les parece? Si tú quieres agregar una canción, hazlo ahora mismo. 325-364-885. En esta mañana llena de buena música, este domingo.
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Complaciendo a cada uno de los oyentes en esta mañana de domingo espectacular. Gracias por dejarme ingresar a tu lugar de trabajo, a tu casita, a tu carro, donde quiera que estés. Mire que me habían pedido esta. Va a sonar inmediatamente. Al lado de Jesse Joy, aquí está Tommy Torres. Eso que se llama Imparable. Con los buenos días, Cartagena, hermosa Cartagena, con tu Radio Tiempo.

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3: 9 en punto. 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

0: mismo que yo. Ahí estaba de Colombia, Vacilos, qué buena canción, ¿cierto? Y también estuvo Juan Luis Guerra con Solo Tengo Ojos Para Ti. Dos grandes canciones para ti, claro, para ti. Para ti que eres oyente fiel de Radio Tiempo. Los que nos escuchan todo el tiempo y que se atreven a programar su canción favorita enviando mensajes en nuestro WhatsApp 320-536-4885.
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0: Así es, aquí está tu voz en Radio Tiempo. Yo soy Mike Morales haciéndoles compañía, llegando a cada uno de los barrios de la ciudad de Cartagena y sus alrededores que nos escuchan todo el tiempo. Mensajitos que me llegan, vamos a ver, miren, ya por acá me están pidiendo la canción Amo de Axel. Otra. Hola, buenos días, Mike. Soy nueva, otra bella mujer oyente que se suma a la audiencia de los 88.5. Así que esa bella mujer, que ya les voy a decir, se llama Diana.

0: Padilla, bienvenida a la sintonía de Radio Tiempo. Dianita, nueva oyente, hemos captado una nueva oyente más. Diana, te invito también a que nos sigas en arroba Radio Tiempo 885 y también Radio Tiempo Cartagena 88.5 FM, al igual que nuestra cuenta en TikTok, que también nos puedes seguir. Aprovecha para que nos sigas, bella Dianita, y a todos los oyentes que no nos están siguiendo en nuestra cuenta en TikTok, pueden hacerlo ahora mismo, por favor, pueden hacerlo ahora mismo para que tengas y te enteres de todas las cositas buenas, todos los videos que estamos montando y que apenas somos, les voy a decir, como está recién creada esta cuenta, apenas somos 105 oyentes que nos están siguiendo, pero hoy domingo vamos a sumar más, así que síguenos, es arroba Radio Tiempo Cartagena, sí, arroba Radio Tiempo Cartagena en TikTok, arroba Radio Tiempo Cartagena, hermosa. Me mandó un stitch, un gif muy bonito. Ya te va a sonar la canción de Cristian Castro, me pide Diana Padilla, me pide la canción Lloran las Rosas. Qué buen tema, ¿eh? Qué buen tema que ya te va a pedir, que ya te va a sonar. Hola, buenos días, May. Regálame porfa la canción de Boss Bay, segundo plato, porfa. Yo escucho Radio Tiempo todo el tiempo. Ella es Liliana Capela. Liliana Capela, Lili, besos para ti, hermosa. Ya te va a sonar ese buen tema. Buenos días, May. Como tú no hay, May. Bendiciones para ti, para tu equipo de trabajo. Reportando sintonía, nuestra bella y hermosa Eliana Córdoba, desde el barrio Chile. Y quiero que me complaces, por favor, con la canción Mujer de Ricardo Arjona. Estoy participando por las boletas para el concierto de Cani García. Y ahí me deja todos sus daticos, correcto. Ahí vamos. Buenos días, May. Bendiciones para mandarle saludos a Tío Piero. Tío Piero, así es, Tío Piero, el marino del amor. Y para que me hagas el favor de colocarme la canción Súbete a mi moto de Menudo. Gracias, yo escucho Radio Tiempo todo el tiempo. Les cuento que Piero, el marino del amor, tiene a toda la familia conectada con Radio Tiempo. Gracias, amigo Piero. Abrazos para ti y para tu sobrino, Tío Piero, o tu sobrina, Tío Piero. Listo, eso me gusta. Entonces nos vamos ahorita, vamos a montarle a la canción a nuestra oyente nueva, Lloran las Rosas, de Cristian Castro, y más adelante ese repertorio de canciones que me siguen solicitando mis queridos oyentes cuando son las 9 de la mañana, 12 minutos, 9:12, una mañana hermosa con tu Radio Tiempo.
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0: esta buena canción que se llama La Fuerza del Corazón. Ahí estaba Alejandro Sanz a esta hora en tu Radio Tiempo. 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Bueno, vamos con mensajitos que me llegan por aquí, por allá. Mil gracias, Mike. Vi que ya colocaste la canción que solicité. Por supuesto que sí. Fue la canción de por acá me dijiste, de Luis Miguel. No sé tú, me alegra mucho que la hayas disfrutado. Hola, mi Mike, te saluda Clarita, Clarita hermosa, grandioso día. Y para que me complaces con la canción de domingo, Mariposa Traicionera, voy a la iglesia, te dejo mis daticos. Clara, ella quiere participar, está participando para las boletas. Claro que sí, mi bella Clarita, bendiciones para ti. Súper en misa, misa de domingo, visitar la casa del Señor los domingos, excelente. Y después, seguir escuchando Radio Tiempo. Hola, buenos días, Mike, ¿cómo estás? Mi bella Luisa, pon acá que Nicolás el martes. Ese es como copia y pega, Luisa. Besos para ti, hermosa. Bueno, aquí estamos, un abrazo muy especial. Ah, no, mentira, es que me había ido lejos, un mensaje que me apareció por acá, pero ahora sí. Luisita, vamos a leer tu mensaje que dice: hola, buenos días, Mike, como tú no hay, pero buena música sí hay. Bendiciones para ti, para todos los tuyos, a los que escuchan Radio Tiempo todo el tiempo. Me puedes colocar la canción Sereno de Wilkis, y por favor, reportando sintonía desde el barrio Daniel Lemaitre, mi bella Luisa Fernanda, conectadita con nosotros. Mi bella Luisa, te mando un gigante beso y gracias por estar conectada con nosotros todo el tiempo, Luisa. Es como 24/7. Por acá me dicen, mi querido Mike, ¿cómo estás, Mike? Buena música sí hay en esta mañana de domingo. Cantar cada una de las canciones, Mike. Me gustaría escuchar la canción These Dreams. Obvio que sí, que es una balada muy, pero muy hermosa, que tiene un trasfondo, una letra que a veces uno se pone a pensar, wow, definitivamente. Los sueños, uno quiere a veces despegarse de muchos sueños, unos sueños que a veces no le ayudan para nada. Y es exactamente lo que dice esta canción del grupo Heart, que usar los sueños y la imaginación para escapar del dolor intenso e inmenso que uno tiene, del frío emocional y de la dura realidad, permitiéndose vivir una vida alternativa al cerrar los ojos. ¿Sí o no? Los sueños tienen tanto poder que a veces uno quiere cerrar los ojos para tener unos sueños bonitos, hermosos, pero a veces también quiere abrir los ojos para despertar de algunos sueños que los quiere espantar. Vamos a escuchar esta canción en inglés del grupo Heart, y eso que se llama These Dreams. Me lo habían pedido, suena aquí en tu Radio Tiempo, la que escuchas
1: todo el tiempo.

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4: Ya son las 9:47, 9:47, y Cartagena a esta hora tiene 30 grados de temperatura, parcialmente soleado y sensación térmica de 37. 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
1: Sí, señores, aquí está tu voz en Radio Tiempo y arrancamos otra hora más este fin de semana, domingo con lunes festivo, donde mañana vamos a tener una programación excelente, de lujo, especial, solicitada por todos ustedes. Así que, mejor dicho, 24-7 acompañándote a la mejor estación en Cartagena, tu Radio Tiempo. Veo muchos mensajes, me habían pedido apnea de Ricardo Arjona, mujer de Ricardo Arjona, que estaremos armando un doble tiempo en cuestión de minutos. Por acá me piden traición a la mexicana de Zimbabue. Ok, por acá me piden Mr. Bombastic del Fantastic. También va a sonar esa buena canción. Laurita dice, hola Mike, mi querido Mike, ¿cómo estás, mi querido Mike? Soy Laurita, Laurita está conectada con nosotros. Ella quiere escuchar la canción Total Eclipse del Corazón, A Total Eclipse of the Heart, de Bonnie Taylor, que hace unos poquitos días nos abandonó, se fue de este mundo terrenal, pero nos dejó un legado musical y sobre todo esa canción, que uno la escucha todos los días y parece una canción nueva, parece una canción que uno la escuchara por primera vez. Ah, lo que es la magia de la voz y esta mujer con una voz pero desgarrante y espectacular, Bonnie Taylor. Bueno, estará sonando esa, vamos a colocarla también, y yo les quedé debiendo porque me la pidieron de la banda sonora de Shrek, de la misma Bonnie Taylor, que le hicimos un pequeño homenaje, creo que fue el día viernes o jueves o viernes, y no le puse la canción Holding Out for a Hero, que formó parte de la película Shrek, y la estaremos colocando en el día de hoy para hacerle nuevamente un homenaje a esta voz que se nos fue, de Bonnie Taylor. ¿Cuál otro mensajito por acá? Por acá. Es una notica de voz. Vamos a escucharla. Adelante, amigazo. No, saludos, Mike. Saludos para ti. Listo, Mike. Y me gustaría escuchar la canción Verano Traidor de Vilma Palma Vampiros. Por acá me piden La Niña Que Fui de Cani García. Por acá dice, buenos días, amigo Mike. Bendiciones aquí con la sobrina Abigail, para que nos complazcas con una canción Chocolate de Jesse Joy. Saludos para mi sobrinita, hermosa sobrina. Abigail, hoy está hermosa Abigail, una princesa, vea, que provoca es abrazarla y nunca soltarla. Saludos para ti, amigo Oscar, y para tu esposa, Hicieron un buen trabajo con Abigail, se les quiere mucho, besitos para ella. Hola Mike, eres el líder, reportando sintonía, Jean Paul, Maximiliano, Jocelyn, San, ¿dónde andaban ustedes? Esa familia bonita que no me escribía, están en las Américas, escuchando Radio Tiempo todo el tiempo, y si puedes colocar la canción Ya pa' qué de Gracie con Farruk. Bueno, entonces nos vamos con doble tiempo, apnea, Ricardo Arjona, mujer, Ricardo Arjona. Todo eso aquí en tu Radio Tiempo, doble tiempo.
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0: pasaba esa buena canción que hace Alex Ubago. Alex Ubago canta eso que se llama Dame tu aire. Por ahí también pasó Traición a la Mexicana, que me estaban pidiendo, El Verano Traidor de Vilma Palma y Cani García, 25 de julio en la ciudad de Cartagena, mejor dicho 25 de este mes, pocos días para este gran concierto en la Plaza de Toros. Súper genial, espectacular, ya llega ese gran día. ¿Y tú todavía no has comprado tus boletas? Uy, te noto bien quedado, porque recuerde que ustedes les estaba explicando que en los palcos hay puestos individuales y puedes estar en un palco, puedes comprarlo con tu amiga, con tu amigo, que te quedan bien, bien fácil. Quedan 4 puestos, por ejemplo, del palco 23, quedan 4 puestos disponibles, de 10 quedan 4, así que pilas. En el palco 21, de 10 quedan 2. 2 de 10, así que apresúrate a comprarlos individuales. Bueno, por acá me dicen, hola Mike, ¿cómo estás? Ayúdame pues con la inscripción para las boletas de Cani. No, no es nada, simplemente dejarnos tus daticos en el 320-536-4885. Y por acá me dicen lo siguiente, Mike, estoy cantando y disfrutando de cada una de las canciones, sobre todo la de Zimbabue, Traición a la Mexicana, la estoy disfrutando en este momento y me ayudas con la inscripción para Cani García, correcto. Hola Mike, como tú no hay, un abrazo muy especial para ti, mi querido Mike, me gustaría escuchar la canción Noviembre sin ti de Reik. Hola Mike, buen día, bendiciones, la canción Imagíname de John Lennon. Un saludo para mi grupo Radio Tiempista de Corazón, nuestro Alfa Taxi, que se recupere, Arlex Benítez. Arlex, bendiciones para ti, hermosa. Gracias por escribirme a esta hora. Pero ¿cómo escribirle a Mike Morales o a Radio Tiempo? Pues al 320-536-4885. Y es totalmente gratis. Pide tu canción favorita, la que quieras escuchar, la que quieras cantar, la que quieras disfrutar a esta hora. No olvides seguirnos en nuestro TikTok, @RadioTiempoCartagena. Búscanos. @RadioTiempoCartagena. Mientras nosotros seguimos con muchas más canciones, viene Vida de Rico de Camilo. Vendrá Angel Blue con La Mujer Que Soy, que tuvimos una conversación con esta mujer el otro día. Impactante, es hermosa, talentosa y que nos va a seguir llenando de buena música. La Mujer Que Soy se llama la canción y será Noviembre Sin Ti. Todo eso aquí en tu Radio Tiempo 88.5 en este fin de semana.
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Esa canción sigue siendo la número uno de las 21. Ya va completando 2 semanas, siendo la canción más importante. Número uno, Carlos Rivera con Alejandro Fernández. Se llama Sin Despedida. Y es que, de hecho, ustedes siguen votando por esta buena canción al 325-364-885. Me parece súper, súper genial que voten por su canción favorita. Y si es esa, pues lo pueden seguir haciendo durante toda esta semana. A partir de hoy que se abren las votaciones nuevamente, o mejor dicho, apenas acabaron las 21 de ayer sábado, inmediatamente se abren las votaciones en los diferentes medios de comunicarte con tu estación favorita Radio Tiempo, ya sea por el WhatsApp 325-364-885, es nuestra misma línea de llamadas, que también por ahí puedes votar por tu canción, por nuestras redes sociales, arroba Radio Tiempo 885, nuestra cuenta en Instagram, Radio Tiempo Cartagena 88.5 FM, nuestro fanpage, y también en Twitter, en TikTok. Puedes también votar y mirar todo el contenido que tenemos ahí, que es arroba Radio Tiempo Cartagena. Síguenos en nuestra nueva cuenta de TikTok, arroba Radio Tiempo Cartagena. Decía que completa 2 semanas siendo número uno Sin Despedida. Hay mensajitos por acá que me dicen lo siguiente. Hoy es el día que puedo escribirles porque estoy trabajando, pero desde casa y en mi casa, ¿ok? Desde casa y en su casa, así sí puedo interactuar con ustedes. Perfecto, Nidia. Sabes que nosotros estamos 24/7 para servirte, hermosa, desde casa, y nos alegra que trabajes desde casita y que escuches Radio Tiempo. Buenos días, Mike. Buenos días, que tengas un lindo domingo lleno de bendiciones. Me gustaría escuchar Huir de Kany García, seguir participando por esas entradas para ir al concierto este 24 de julio, es 25, ah, que tú cumples el 24, ok, cumples el 20, mejor dicho. Sí, es el regalo perfecto para que vayas con tu esposo 24, ver a Kany García, y que de repente Mike Morales le pase un papelito: Kany, hoy cumple esta bella mujer, Kany, hoy cumple esta bella chica que se llama Nini, felicítala, por favor. Sería excelente, ¿sí o no? Bueno, vamos a seguir con más canciones. Me quedaré solo, amistades peligrosas.

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12: Así es, aquí está tu voz en Radio Tiempo en esta mañana de domingo cuando son las 11:31 segundos. Abrimos otra hora más del fin de semana. Recuerde, mañana festivo va a haber una programación espectacular de lujo a petición de todos ustedes y justo como ustedes la querían. Esta semana va a ser muy, muy, muy intensa, donde nosotros vamos a estar entregando muchas más boletas para el gran concierto de Kany García en la ciudad de Cartagena, 25 de julio. Hola Mike, ¿cómo estás? Muy buenos días, mi querido Mike. Me gustaría escuchar la canción 200 copas de Karol G. Otro mensajito por acá que me dice: hola Mike, ¿cómo estás? Abrazos muy especial para ti. Me gustaría escuchar la canción Las Guapas de Alejandro Sanz. Correcto, ya te van a sonar. Vamos con noticas de voz, adelante.
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12: Ok, son los hermanos Guerrero que por acá me estaban mandando un mensaje. Los hermanos Guerrero que escuchan Radio Tiempo todo el tiempo. Otro mensaje: buenos días Mike, para pedir una bonita canción de Vicente Fernández. Saludos desde Calamar, Bolívar. Saludos para mi gente bella, hermosa en Calamar, Bolívar. También saludos para la bella Diana Guzmán, oyente fiel de Radio Tiempo. Diana Guzmán, nuestro gran amigo Billy Gides. Saludos para Billy Gides y Diana Guzmán, que ahora mismo van escuchando su estación favorita, Radio Tiempo 88.5. Seguimos con mucho más. Vamos con la buena música el fin de semana con tu Radio Tiempo.
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0: va para todas. Arriba esas copas, salud.
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0: esa buena canción, Lo Poco Que Yo Quiero, uno de esos temas que también está incluido en el conteo de las 20 únicas y actualmente es la posición número 6, subiendo dos posiciones, porque estaba en la número 8, ahí estaba Morat haciendo este buen tema que me estaban pidiendo mis oyentes. 11:18 minutos.
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0: Así está, aquí está tu voz en Radio Tiempo. Yo soy Mike Morales haciéndoles compañía. Saludos para todos esos oyentes que ahora mismo me escuchan en casa, aquellos que van saliendo, que se van, no sé, para un centro recreacional sabroso, qué rico, disfrutar de piscina, para aquellos que van para playita también, para las playas cartageneras o de los municipios aledaños que tienen unas playas resplandecientes, espectaculares, también para aquellos que se dirigen donde la abuelita, para donde la tía. Los lavaderos de carro conectados con Radio Tiempo todo el tiempo. Vamos a ver por acá qué me dice nuestro amigo de Oscar. Dice, hola tío Mike, no te olvides de mi canción Chocolate de Jesse Joy. Bueno, es que esa canción la he buscado, mi sobrina Bella, y no me aparece codificada. Mike, ¿cómo estás, mi querido Mike? Me gustaría escuchar la canción Duele el Amor de Alex Sinte, que me gusta esa canción, Mike. Hola, Mike, bendiciones. ¿Será que puedo pedir Así Como Hoy de Marc Anthony? Vamos a buscarla inmediatamente. Saludos para todos esos oyentes que ahora mismo están abriendo sus emprendimientos. Saludos para los que abren sus restaurantes a partir de ese momento, las cafeterías, tú que vas con el InDrive del Amor. También para aquellos que me escuchan a busetas, en los colectivos y, por supuesto, los que van en Transca. Disfrutando de la buena música el fin de semana. Viene por ahí Tony Dice con El Doctorado. Estarán Las Guapas de Alejandro Sanz, El Palo Bonito de Chayanne, así se llama la canción que me la estaban pidiendo. Todo esto el fin de semana, la buena música el fin de semana con tu Radio Tiempo.
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0: Oye, estaba esta buena canción que hace Maná. Ojalá pudiera borrarte. ¿De dónde? De la vida, del amor, del corazón. Oiga, qué buen tema, 12:50 minutos, canción que estaban solicitando los oyentes en casa, lugar de trabajo, en su carro, en la finca, donde abuelita, donde el tío, donde la tía. Están escuchando la mejor estación en Cartagena, tu Radio Tiempo.
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0: Así es, aquí está tu voz en Radio Tiempo. Mañana ya saben que hay los clásicos de la historia que inician a las 6 de la mañana y después de las 10 de la mañana una programación de lujo especial de fin de semana, de festivo, que tú no te puedes perder. De hecho, puedes programar tus éxitos, tu buena música. Hola Mike, un fuerte abrazo para ti, mi querido Mike. Me puedes regalar la canción Así Fue de Playa Limbo. Besos, mi bella Gina. Gina, gracias por escribirme. Así Fue de Playa Limbo, dale, buena canción. Mike, quiero participar en boletas para ver el concierto de Para Ver a Kany García. Mi nombre es Karine. Karine está conectadita con nosotros, me envía todos sus daticos, incluyendo su correo electrónico, que me parece excelente. Escucho Radio Tiempo todo el tiempo y quiero escuchar Confieso de Kany García. Buena canción que me pediste, mi bella y hermosa Karine. Saludos para ti, saludos nuevamente para la bella Abigail. Abigail, una princesa hermosa, preciosa, que a esta hora me está escuchando. Y por acá me envían, hola Mike, me gustaría escuchar la canción Te Mentiría de Gianmarco. Me piden Date Tiempo de Latin Dreams. Y por supuesto que van a sonar todas esas canciones en este fin de semana, lleno de buena música en tu Radio Tiempo.
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0: Esa buena canción que hace Manuel Turizo, qué buen tema, son las 12:23 minutos. Gracias por seguir conectados con nosotros, con tu estación favorita, Radio Tiempo.
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0: Aquí está tu voz en Radio Tiempo, y en este fin de semana, donde los mejores oyentes son los que programan sus buenas canciones, por acá dice cómo puedo participar por las boletas. Por acá me dicen, hola Mike, ¿cómo estás? Mi querido Mike, abrazo muy especial para ti, me gustaría escuchar la canción Bonita, Bonita. Por allá Antares, que va a sonar en cuestión de minutos, Mike, la palabra conteo para que me llegue ese gran conteo y poder votar. Saludos para Nando, DJ Nando.

0: También dice, hola Mike, ¿cómo estás? ¿Cómo tú no hay? Jamón Camay, como Mike. Jamón Camay. O será como Mike, no hay. Y compláceme con la canción El Último Vals de la Oreja de Van Gogh. Atentamente, Salma, mi bella Salma. Todos me escriben al 325-364-885. Por acá viene este artista que estará el 6 de agosto aquí en la ciudad de Cartagena. Hablamos de Manuel Medrano, que vendrá con un doble tiempo, donde estaremos escuchando esta buena canción Superior. Y también estaremos escuchando Afuera del Planeta, que me estaban pidiendo este buen tema Superior, y así se llama. 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Viene doble tiempo de Manuel Medrano este fin de semana con tu Radio Tiempo.
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0: Bueno, doble tiempo de ese gran artista Manuel Medrano, 6 de agosto, Centro de Convenciones Auditorio Hexemaní. 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Compra, que te quedes quedar por, te puedes quedar por fuera de este gran concierto. Y hay cantidad de oyentes que quieren ir, que pasan pidiendo sus boletas de los diferentes conciertos, y entre eso el de Manuel Medrano. Saludos para nuestro amigo Aris Gregorio. Aris, un abrazo muy especial para ti, amigazo. Gracias por estar conectado con Radio Tiempo. Saludos y le damos la bienvenida a la bella Adriana Castaño. Adriana Castaño, bienvenida hermosa, como siempre, a Cartagena. Y también a Don Omar. Don Omar, que es el esposo y que se quiere mucho. Jamie también los acompaña. Un abrazo muy especial para la bella Adriana, Don Omar y Jamie, que van rumbo a alguna parte paradisiaca, especial y espectacular en la ciudad de Cartagena, a disfrutar de las playas, el radiante sol y obviamente la buena música Radio Tiempo 88.5. A Ricardo Castaño también, alias El Paisa, toda esa gente que se va a divertir, Billy Gides y toda la buena familia que nos vamos a ver todos. Mike Morales también va a estar allí. Saludo muy especial para ustedes y bienvenidos para aquellos oyentes que tomaron la ciudad de Cartagena durante este festivo, este puente festivo, este fin de semana, para llegar a la heroica, a disfrutar de las buenas playas, de todo lo bueno que te tiene la ciudad de Cartagena y por supuesto la buena música y por supuesto la buena compañía de tu Radio Tiempo 88.5 con Mike Morales de turno, y nos vamos de fiesta. Claro que sí, porque aquí llega Chayanne con su fiesta en América este fin de semana con tu Radio Tiempo, la que escuchas
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0: Tú quieres escuchar este fin de semana largo, extendido, para escuchar tu Radio Tiempo.
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0: Claro que sí, la pone todo el tiempo tu Radio Tiempo, y sobre todo cuando tú la solicitas en el 325-364-885. Y muchas, por ejemplo, me pidieron la canción El Último Vals de La Oreja de Van Gogh, que ya va a sonar. Hola, Mayra, reportando sintonía con mis hijas Janet, Caroli y también Angie Stephanie desde la urbanización Horizonte, deseando las entradas para el concierto de Cani García. Radio Tiempo todo el tiempo, Mike, Radio Tiempo todo el tiempo. Entonces, saludos a Janet Caroli y también a Angie Stephanie. Saludos para ellas. Hola, Mike, enamorado, y aquí estamos escuchando Radio Tiempo todo el tiempo. 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No he podido ir, pero estamos pendientes para llegar por allá, a mi restaurante Monocuco, que están conectados con nosotros, disfrutando de la buena música y la gente disfrutando de esas delicias en el Almirante Colón, el restaurante Monocuco. Hora buenas, mediodía, May, como tú no hay. Hay una muy buena programación, sí hay, May, buena programación, sí hay. Bendiciones para ti, para todos los que escuchan Radio Tiempo todo el tiempo. Me puedes regalar la canción Afuera del Planeta de Manuel Medrano, reportando sin desde el barrio Daniel Demetrio. Y bella Luisa ya sonó esa canción por allá, a mi restaurante Monocuco, que están conectados con nosotros, disfrutando de la buena música y la gente disfrutando de esas delicias en el Almirante Colón, el restaurante Monocuco. Hora buenas, mediodía, May, como tú no hay. Hay una muy buena programación, sí hay, May, buena programación, sí hay. Bendiciones para ti, para todos los que escuchan Radio Tiempo todo el tiempo. Me puedes regalar la canción Afuera del Planeta de Manuel Medrano, reportando sintonía desde el barrio Daniel Demetrio. Y bella Luisa ya sonó esa canción. Hay bendiciones para ti, para todos los que escuchan Radio Tiempo todo el tiempo. Me puedes regalar la canción Afuera del Planeta de Manuel Medrano, reportando sintonía desde el barrio Daniel Demetrio. Y bella Luisa ya sonó esa canción. Castaño, Adriana Castaño, también a Don Omar. Están aquí en la ciudad de Cartagena. Escogieron la ciudad de Cartagena como este gran paraíso para disfrutar de sus vacaciones. Adriana Castaño, también Don Omar. Y Jamie, por supuesto, que también está con ellos. La bella Jamie, Adriana, Don Omar, Ricardo Castaño, alias El Paisa, Sergio, se te quiere mucho, a Sergio también, conectados con los 88.5. Entonces, resumen, Adriana, Don Omar, Jamie, bienvenidos. Ya sabe que Ricardo los quiere mucho, y saludos porque van en su carro para, no sé, disfrutar de la playa, del sol. Así que saludos para todos los que van en los diferentes medios de transporte, los que van en sus carros, disfrutando de la buena música de Radio Tiempo.

0: Bien, instantes, la buena música, saludando a todos los que me escuchan en los carros, en los diferentes medios de transporte en Cartagena.
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0: Oiga, qué buena canción. Eso lo hace a Mauri Gutiérrez. Se llama Yo sé que es mentira. Canción que están programando mis oyentes en el 325-364-885. Ese fin de semana es con tu Radio Tiempo. Y domingo, mañana, lunes festivo, con los 88.5. Soy Mike Morales. Qué buen fin de semana. Proviene McDonald's y mucho, pero mucho más. Fin de semana con tu Radio Tiempo.
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Bueno, todo lo que falta son pocos días para disfrutar del gran concierto de Kany García, ya este 25 de julio, ¿eh? Vamos con Diego Torres, tratar de estar mejor.

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1: 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Ok, ok, ok. Directamente de Colombia. Con ustedes, su servidor, Jason Jiménez y su parcero, Maluma, bebé, baby.

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7: Así estás escuchando Radio Tiempo todo el tiempo. Aquí está CNCO, tan fácil por estar a la culpa. Rey con la plata, con Juanes, Lalo y Brat. Soy Mike Morales, toda la buena música del fin de semana.

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2: 5 en punto, a las 5 en punto, y todo el tiempo yo escucho Radio Tiempo.
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2: 6 en punto. A las 6 en punto. Y todo el tiempo que escucho Radio Tiempo.
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